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este día te sientes así, ve a tu habitación, clama al Padre, renuncia a todo lo que te atormenta. Muchas son las angustias del justo, pero el Señor lo librará de todas ellas.

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Dios bendiga, buenas noches, Dios les bendiga a todos, muchas gracias por su sintonía. Estamos aquí tratando de cubrir lo de los pastores Cabrera, de pastor a pastor. Fue de sorpresa, estamos aquí, tuvieron una situación donde no han podido dar el programa y la apóstol me pidió que si pudiera, podía cubrirlo. Así que yo voy a tratar de hacerlo porque ellos tienen una dinámica muy preciosa y me gusta mucho cómo ellos hacen su programa, así que nosotros vamos a hacer todo lo posible de poder cubrir esta responsabilidad. Es un privilegio y antes que se me olvide, déjame invitarla a ella para que nos escuche. Bendito sea el Señor, vamos a invitarla por aquí rapidito. Bendito sea el Señor, mandarle inmediatamente la invitación. Así que muchas gracias por su sintonía. No es nada de emergencia, todo fue algo, ¿verdad? No tengo la autorización para decirlo, pero todo está bien, gracias al Señor. Así que estamos cubriendo por aquí, de pastor a nuestros amados colegas que se encuentran en Miami, Florida. Así que vamos a estar por aquí hablando una palabra. Vamos a estar hablando sobre conflictos emocionales, espirituales, literal. Creo que en este tiempo que estamos viviendo, creo que lo estamos pasando un poco apretado, donde quiera que estemos viviendo, porque esto fue profetizado

nuestro Señor Jesucristo. Así que esperamos que podamos entender cuál es nuestra responsabilidad como ministros y como iglesia del Señor. Vamos a una palabra de oración y comenzamos. Amén. Señor y Padre nuestro, te damos gracias, Señor, en esta hora por el privilegio que tú me concedes, Señor, de cubrir este ministerio de pastor a pastor con el apóstol Wanda Pérez y su amado esposo Santiago Cabrera. Te pedimos una bendición especial sobre cada uno de ellos, sus familiares, la familia pastoral de cada uno de ellos y también sus congregaciones. Te pedimos, Señor, que tú seas el que escudriñe cada corazón, cada pensamiento en esta hora. Que la palabra que vamos a estar hablando sea de bendición para cada uno de nosotros. En el nombre poderoso de nuestro Señor Jesucristo, oramos y damos gracias. Amén. Vamos a estar hablando, como dije, del tema conflictos emocionales, espirituales y literal. ¿Por qué estos puntos hay que tocarlos? Porque lo literal es nuestra vida diaria. Lo emocional, que también no podemos separarlo, y también la vida espiritual. ¿Por qué? Porque nosotros somos alma, espíritu y carne. Bendito sea el Señor. Y la base bíblica que vamos a usar, el texto bíblico como base bíblico, vamos a estar leyendo en 2 de Corintios capítulo 10 versículo 3, donde dice: en el nombre del Padre, del Hijo y del Espíritu Santo. Amén. Pues aunque andamos en la carne, no militamos según la carne. Seguimos leyendo el próximo. Porque las armas de nuestra milicia no son carnales, sino poderosas en Dios para destrucción de fortaleza. Perdón. Así que, mis amados, cuando nosotros leemos estas palabras de Corintios, yo quiero que usted sepa que el apóstol Pablo trabajaba bien de cerca con la iglesia de Corintios. ¿Por qué? Era una iglesia que tenía muchas diferencias y muchos problemas morales, espirituales y emocionales. Y él, llamando a la iglesia para que corrigiera sus deficiencias humanas, carnales, espirituales y emocionales, él está haciendo un señalamiento a la iglesia. Y le pregunto yo, mi amado pueblo, ¿no está pasando lo mismo en los tiempos que estamos viviendo? Estamos viviendo en estas situaciones donde hay mucho de todo, pero poco Espíritu Santo en los altares. Hay mucho de todo en la familia, pero no hay una buena relación donde podamos decir: Señor, ten el control de mis emociones. ¿Por qué? Porque hay problemas económicos, que es lo más que está enfatizando ahora. Personas que están teniendo una relación sin la bendición de Dios, sin la bendición de la persona que lo casa, la bendición de sus padres, sino que toman la decisión de convivir. Y eso pasaba en la iglesia de Corintio. Así mismo quieren ministrar, así mismo quieren predicar, así mismo quieren testificar, así mismo quieren adorar, así mismo quieren tocar. ¿Cómo se puede mover el Espíritu Santo de esa manera? Si estamos en una vida que no es agradable frente a los ojos de Dios y el Espíritu Santo se contrista. Cuando una pareja llega el momento de la intimidad fuera del matrimonio, la Biblia establece que tu cuerpo, nuestro cuerpo, es templo del Espíritu Santo. Y cuando hay ese acercamiento sexual, se está corrompiendo el templo del Espíritu Santo. Es algo que tenemos que ser muy responsables de las decisiones que estamos tomando. Y usted me puede decir: pero apóstol, el Señor me perdona. Sí, el Señor nos perdona, pero hay unas consecuencias del pecado, que eso se puede convertir, ¿sabe qué?, en una maldición de generación. Y nosotros tenemos que romper con todo ese tipo de pecado para que no se contamine nuestra generación. Y eso fue lo que pasó con Adán y Eva.
Ellos no sabían que la desobediencia que ellos hicieron iba a costar hasta en los tiempos de nuestros tiempos y hasta que venga nuestro Señor Jesucristo a buscar su iglesia. Todo fue maldecido, todo fue hecho bajo la perfecta voluntad de Dios, pero lamentablemente el hombre juntamente con la mujer desobedecieron y ellos no se imaginaron que esa desobediencia iba a costar tanto que lo que está pasando y es lo que estamos viviendo, porque Cristo lo profetizó. Seguimos leyendo por aquí. Dice 2 de Corintios 10:5, derribando argumento y toda altivez que se levante en contra del conocimiento de Dios y llevando cautivo todo pensamiento a la obediencia de Cristo. Le pregunto ahora mismo, ¿qué usted está pensando? ¿Qué pensamiento le vino a usted antes de ver el programa que usted está viendo ahora? Yo estoy seguro que todos nosotros tenemos una lucha mental de pensamiento y tenemos que sacar ese tiempo de poder nosotros pelear con esos pensamientos, pensamientos que son dardos del enemigo que nos tira falta de fe, baja la temperatura, como digo yo, del Espíritu Santo, empezamos a tener conflicto, dejamos de orar, dejamos de leer, estudiar la palabra o leer la palabra y empezamos entonces a ver un ausentismo de nuestro Salvador llamado Jesucristo. Eso es bien peligroso en nuestra vida. Y tenemos que tener mucho cuidado que estas cosas puedan tener el sobrecontrol de nuestras emociones, de nuestra vida espiritual, el alma, el espíritu. Cuando hay conflictos emocionales en nuestra vida, vamos a ir a la parte de adentro de nosotros. Cuando el espíritu y el alma no están de acuerdo, nuestras emociones empiezan a sentirse insegura, incapaz, nuestras emociones, y estamos entonces hablando con diferentes personas, vamos a decir que sea la esposa o sea el esposo, y vienen esos conflictos, a veces no sabemos ni qué hablar, y es mejor no hablar nada que hablar algo que pueda sentirse la persona que un día juramos que íbamos a respetar, que íbamos a amar. Por eso nosotros tenemos que tener mucho cuidado. La Biblia establece muy claramente que antes que nosotros pronunciemos por nuestros labios, que Él conoce ya nuestros pensamientos antes que se conviertan en pensamientos y que podamos pronunciarlo por nuestros labios. Tenemos que tener mucho cuidado con eso. Porque una palabra que se diga mal dicha, y aunque digamos perdón y perdón, ya eso se quedó en el archivo de las emociones. Y cuando menos puede pasar, eso puede volver a salir la palabra que pronunciaste o la conversación que se tuvo donde pudimos ofender a nuestra esposa, a nuestro esposo o a los hijos, amigos, amigas, a nuestros padres. Todo esto puede acontecer en una maldición, se puede convertir. Del espíritu relacionado con una parte emocional en nuestra vida, nosotros como seres humanos, nuestras emociones pueden estar subiendo y bajando. Usted ha visto los monitores que ponen en el hospital cuando están tomando el pulso del corazón, que sube y baja. Así mismo operan las emociones. Tenemos que tener mucho cuidado que nuestras emociones no se conviertan en contra de nosotros mismos y de la persona que está alrededor nuestro. Cuando nosotros tenemos ese problema de carácter, que no podemos tener dominio propio sobre el carácter, es muy preocupante y tenemos que tener mucho cuidado con lo que nosotros estamos hablando o primero, antes de hablar.
los pensamientos que vienen a nuestra mente, que no nos convirtamos en esclavos de nosotros mismos. Literal, ¿qué significa? ¿Cuál es la definición? Que se respeta exactamente las palabras de un modelo o de la fuente original. Nosotros tenemos que tener cuidado en lo que nosotros estamos viendo en el mundo literal. ¿Sabe por qué? Porque dependiendo de lo que nosotros miremos, podemos hasta pecar. Podemos juzgar, podemos señalar, podemos murmurar. Se puede caer en un espíritu de división. Se puede caer en un espíritu de altivez. Todas estas cosas, mis amados, tenemos que cuidarnos. La Biblia establece claramente que cuidemos nuestro corazón, que sobre toda cosa guardemos nuestro corazón. Amén. Usted sabe todas las cosas que se acumulan en el corazón, pero la Biblia habla del corazón pensante, es nuestro subconsciente. ¿Usted sabe cuántas cosas se quedan guardadas ahí? La computadora, por decir, la computadora cuando está recargada de mucha información, ella se cae y se puede hasta dañar la computadora. Se puede restablecer, pero nosotros no somos una computadora. El único que puede restablecernos a nosotros es nuestro Señor Jesucristo cuando dijo en la cruz del Calvario, Padre, perdónalos porque no saben lo que hacen. Y ahí cuando nosotros le damos esa autoridad a nuestro Señor y exclusivo Salvador, llamado Jesucristo, ahí se conecta el Espíritu Santo y lo que se conoce como la oración de fe. ¿Y qué es la oración de fe? Cuando nosotros reconocemos que somos pecadores. Ese es el primer paso para evitar que nuestras emociones sigan dañando todo nuestro sistema, porque se ha comprobado que una persona que sufre de falta de dominio propio padece de muchas cosas. Padece de no poder dormir bien, tiene problemas digestivos, tiene problemas de los nervios, tiene problemas de la presión y provoca muchas otras enfermedades en el cuerpo. Esto ha sido probado por científicos que estudian el cuerpo humano. Pero en nuestra vida espiritual también hace daño. Dice la palabra, en el momento que tú vas a depositar la ofrenda en el alfolí, dice, si te acuerdas que tiene algo en contra de tu hermano, dice, deja la ofrenda, ve y reconcíliate primero con tu hermano y después ven a presentarla. En la necesidad del perdón es algo muy necesario. Esa palabra tan pequeña, perdón. Ah, pero apóstol, si yo voy donde una persona que me ofendió o yo la ofendí, ¿cómo yo puedo trabajar esta situación? Solamente orar, ir allá y hacer tu responsabilidad. ¿Sabe por qué? Porque el reto más grande que nosotros tenemos es cuando tenemos que salir a buscar el perdón o reconciliarnos con la persona, sea que ella no haya ofendido o que nosotros la haya ofendido. Es un reto muy grande. Yo no sé si usted ha escuchado alguna vez que dicen, ah, yo perdono pero no olvido. ¿Qué pensaría usted? ¿Será un 50 o 50? ¿O podemos acondicionar nuestro perdón o buscar una reconciliación? Pues mire, yo pienso que es un 50 y 50. Ahora, la palabra dice, pues la Biblia, las Sagradas Escrituras dice que nosotros también este evangelio va a ser predicado por testimonio. Cuando nosotros testificamos, estamos testificando de todo lo que hemos vivido en nuestra vida, incluyendo sobre el perdón. Ahora, ¿dónde está el problema cuando nosotros estamos hablando de una situación que hayamos pasado, que no podemos revivir nuevamente la situación que pasamos? Sí la podemos contar y tenemos que contar lo que realmente va a edificarnos, lo que realmente el Señor hizo en nuestras vidas.
cómo me sané de mi corazón, cómo yo me siento completamente restaurado. Yo no sé si tú has perdonado a alguien, pero yo he tenido esa experiencia, y la experiencia es bien bonita. Uno se siente tan liberado, tan sanado, que uno siente que uno no está caminando, que uno no está ni caminando por el piso, por la tierra. Como que uno se siente como si estuviera elevado. Es una experiencia que en palabras es bien difícil de poder explicar. Pero el perdón es algo, cuando lo hacemos genuino y testificamos, no lo vamos a revivir de nuevo, pero no se nos va a olvidar qué fue lo que sucedió. Y lo que vamos a hablar va a ser lo que va, cómo fue que yo logré que la persona aceptara mi perdón y que hubiese una reconciliación genuina. Eso es lo mejor que nosotros podemos hacer. En el libro de Mateo capítulo 26:6-9 dice: Pedro estaba sentado fuera en el patio y se acercó una criada diciendo: Tú también estabas con Jesús el Galileo. Mateo 26:70 dice: Mas él negó delante de todos diciendo: No sé qué dices. Mateo 26:71 dice: Saliendo él a la puerta, le vio otra y le dijo, perdón, y dijo a los que estaban allí: También este estaba con Jesús el Nazareno. Mateo 26:72 dice, y 73. Pero él negó otra vez con juramento: No conozco al hombre. Un poco después, acercándose los que estaban por allí, dijeron a Pedro: Verdaderamente también tú eres uno de ellos, porque aún en tu manera de hablar te descubres. Mire, mi amado, cuando nosotros conocemos al Señor, ya las palabras malas, el tipo de conducta del mundo, todo eso se transforma. Palabras impropias, actitudes impropias, todo ese tipo de conducta, borrachera, cualquier tipo de droga, todo eso se va. Bendito sea el Señor. Somos completamente cambiados, completamente restaurados. El sacrificio de Cristo cambia y transforma, pero también hace milagros. En una ocasión yo escuché un testimonio de una mujer. Ella era atea. Y aquí en los Estados Unidos hay unos sitios como donde yo vivo que son extremadamente fríos. El asunto es que ella se le dañó su vehículo y su niña, era una niña como de 3 o 4 años, estaba enferma. Estaba postrada en una silla en el carro. Y no podía cargarla porque fue en un sector donde era montañoso. Le tomó casi 5 a 6 horas buscar la ayuda. Cuando regresó para atrás, estaba toda congelada, sus manos y sus pies. Acuérdese que era atea. Transportaron la niña al hospital más cercano. Y cuando el médico la chequeó, su hija y todo esto, dijo que había que amputarle los dos brazos y las dos piernas. Ella se afligió, pero se fue a un lugar. Ella sola, en su soledad, en su pena, en su angustia. Dios, si realmente tú existes y tú haces un milagro en mi hija, donde no le tengan que amputar sus manos ni sus pies, yo te voy a servir el resto de mi vida y le voy a enseñar a mi hija que te busque. Esas palabras no fueron solamente palabras que salieron como a veces nosotros hablamos. Fueron palabras con toda humillación, con todo dolor. ¿Y sabe qué? Que cuando dice ella en su testimonio que a medida que iba acercándose el cuarto, sentía una presencia completamente que ella nunca había
nunca había sentido. Era, ella dice que era una presencia completamente sobrenatural, donde ella no podía controlar su cuerpo. Bendito sea el Señor. Y cuando ella llega al cuarto, la niña se despertó y le dijo: mamá, mamá, Jesús me visitó en mi cuarto. Aquella mujer se desplomó en la, y cayó de rodillas y empezó a, en su forma, porque no era cristiana, era atea. Empezó a alabar a Dios en la manera que ella pudo. ¿Y sabes qué? Ella cumplió su promesa. Por eso, mis amados, nosotros que tenemos el conocimiento bíblico, y aunque no tengamos, como en este caso de esta señora que no tenía el conocimiento, ella le estaba dándole gracias a Dios por el milagro. Gracias, Pastora Denny, por estar escuchándome. Todas estas cosas, mis amados, acontecen por un motivo. Porque la misericordia de Dios es entendible para nosotros. A veces nosotros, cuando oramos y vemos que Dios hace un milagro o libera a alguien, nosotros mismos nos quedamos sorprendidos. Porque solamente nosotros somos instrumentos puestos en las manos del Señor. Y Dios puede hacer lo que Él quiera, con que Él quiera. Pero nosotros tenemos que realmente hacer nuestra parte. Yo no sé por qué situación tú estás pasando, amado oyente. Yo no sé si es la primera vez que me estás escuchando. No importa si es la primera vez. No importa si eres creyente o no eres creyente. Esta mujer era atea. Ella no creía en nada. Pero en vez a ella verse en esa desesperación, que los médicos le dijeron que había que amputarle las dos manitas de su hija y los dos piecitos, ella no tenía dónde ir. Los médicos eran la última palabra que podía escuchar. Pero ella dijo: si en verdad tú existes, yo quiero que tú hagas un milagro en mi hija. Una oración. Ella no estaba en un retiro. Ella no estaba en un culto de fuego. Ella no estaba en un ayuno. Era atea. Estaba ella sola en su soledad y estaba angustiada porque podía hasta perder su hija la vida. Pero la misericordia de Dios es entendible y incomprensible para muchos de nosotros. Pedro negó a Jesús. Sí, porque hablan de Pedro muchas barbaridades, pero no hablan de Pedro cuando él tuvo realmente un reencuentro con nuestro Dios. Tuvo un reencuentro con Dios, o sea, con Jesús. Y dice que, y por ahí cantan un corito: con la sombra de Pedro se sanaban los enfermos. No era la sombra, ni tampoco Pedro, sino lo que había en él. Había una unción poderosa. Para lograr esa unción, ¿qué tenemos que hacer? Apóstol, ¿qué yo tengo que hacer para poder lograr tener esa unción? Orar, sumergirte en la palabra, en humillación, cerrada la puerta, buscar un sitio donde, como dice la Biblia, que entremos en nuestro aposento alto, cerremos la puerta y que digamos todo lo que queramos en secreto, y dice que Él no va a recompensar en público. Qué bonito es cuando nosotros podemos dejar que el Señor sea el que tome control de lo que nosotros no tenemos control. Dios nos pide a nosotros, mira, que nos salgamos un poquito para el lado para poder Él tener el control y tener el milagro que estamos nosotros deseando por tanto tiempo. Dios es un Dios de milagro. Vamos a una pausa musical, por favor, y regresamos en breve. Así que, por favor, no te apartes del programa de Pastor a Pastor con los pastores o apóstoles Wanda y Santiago Cabrera. No se vayan, por favor. Vamos a una pausa musical para poder seguir de nuevo.

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Bueno, aquí regresamos. Dios les bendiga a todos. Bendito sea el Señor, disculpen. Estaba pendiente de una llamada que me entró. Bueno, estamos por aquí nuevamente, esperando que el Señor pueda cubrir su necesidad de cada uno de nosotros. Cada uno de nosotros necesitamos del Señor. Y no quiero complicar lo que estoy hablando con ustedes. Dios no es complicado. Nosotros somos los que complicamos todo. Él quiere que nosotros podamos entender que el sacrificio que Jesús hizo en la cruz del Calvario fue para que

nosotros fuéramos reconciliados frente a nuestro Padre Celestial. El infierno no fue creado para nosotros. Fue creado para Satanás y todos los ángeles que él manipuló y engañó. Pero el hombre, por darle espalda, cuando digo hombre me refiero a hombre-mujer, no ha podido poder entender el amor tan grande que tuvo nuestro Padre Celestial. La pregunta que yo me hago, ¿cómo puede ser que hay personas que son más fieles a Satanás, que practican el satanismo y un montón de cosas, que fue un ser creado por Dios, y creen más en Satanás que el que creó a Satanás, que antes se llamaba Lucifer? Él conoce todo el poder de la alabanza, de la adoración, y él conoce ahora lo más bajo de lo bajo del pecado. Él conoce los dos ambientes. Hemos sido enseñados y hemos creído que solamente existe un mundo espiritual. Pero hay dos mundos espirituales. Está el mundo espiritual que está a nuestro favor y está el mundo espiritual que está en contra de nuestro favor. La protección de Dios, ángeles que nos protegen, ángeles mensajeros. Pero así también hay ángeles de Satanás, porque él ha copiado todo lo de Dios. Él conoce la alabanza. ¿Por qué en las iglesias hay tanto problema con el grupo de alabanza, con los músicos? Le hablo de esto porque yo fui director de músico. Soy músico. Y todo tiene que ver con nuestras emociones, todo tiene que ver con nuestra vida espiritual. Cuando hay choque dentro de nosotros, y lamentablemente la persona le abre la puerta de sus emociones, ahí es donde vienen los problemas emocionales, problemas que las personas pierden su mente porque no tenían las herramientas verdaderas para poder decirle a cualquier pensamiento: estoy cubierto por la sangre de Cristo, mi familia está cubierta por la sangre de Cristo, el ministerio que Dios ha puesto en mis manos está cubierto por la sangre de Cristo. Él te venció y dice que al tercer día resucitó, pero en esos tres días dice que bajó al Hades, le arrebató la llave del infierno y de la muerte, y él no tiene potestad sobre nuestras vidas si nosotros caminamos con el Señor. Tenemos que entender cuál es nuestra responsabilidad como ministros de Dios, como enseñadores de la palabra, como predicadores y también como iglesia y como pueblo de Dios, que en un momento dado nos convertiremos en la esposa de Jesús. Porque así es que dice la Biblia. No podemos seguir jugando a la iglesia. Tenemos que predicar la palabra que Dios establece, que nosotros, amén, por su gracia y su gran misericordia y su favor, por el sacrificio que hizo Cristo en la cruz del Calvario, puede haber cambios. Pero tenemos que confesar por nuestros labios, decirle: Señor, yo necesito que tú me ayudes. Pero después que negó a Jesús, se dio cuenta que lo que Jesús le había profetizado, sentado con él en la mesa, compartiendo el pan y el vino, le dijo: hoy tú me vas a negar tres veces antes que cante el gallo. Él decía que estaba dispuesto a dar la vida por él, o sea, por Jesús, pero no pudo. Su parte emocional tuvo conflictos internos donde él no pudo cumplir lo que él había hablado por sus labios. Pero Jesús, conociendo sus emociones, su parte carnal, Jesús le profetizó y le dijo: hoy tú me vas a negar tres veces antes que cante el gallo. Y así mismo sucedió.
Y cuando él se dio cuenta de la última vez que dijo, no lo conozco, ahí sonó el gallo. Yo no sé cuántas veces ha sonado el gallo para ti. Yo tengo que ser sincero en esta noche. Yo creo que yo le he fallado tantas veces a Dios, a Jesús y al Espíritu Santo en mi humanidad, en mi carnalidad. Yo creo que ha sonado el gallo muchas veces. Pero qué bueno es cuando yo me postro y me voy de rodillas y le digo, Señor, como dijo el apóstol Pablo, lo que no quiero hacer eso hago, y lo que quiero hacer, que mucho trabajo nos da hacerlo. Cuando nosotros nos humillamos, nos postramos frente a su presencia y le decimos, Señor, yo necesito que tú seas mi socorro. Yo necesito que tú seas mi aliento. Yo necesito que tú me des de esa agua para que mi alma, mi espíritu no tenga sed jamás. Yo necesito de ti. Yo necesito que tú me socorras, que tú me levantes, que tú me restaures, que tú me sanes, que tú me cambies, que tú me transformes, que tú pongas un corazón nuevo, una mente nueva, oídos nuevos, ojos nuevos y hasta la boca nueva. Y cuando digo la boca, me refiero a la lengua. Sí, mi amado, porque hay tantos conflictos, amén, dentro de la familia. Y es como los músicos, cuando practicamos, si se comete un error, nadie sabe que fue un arreglo, pero empezamos a mirarnos y hacer muecas y todo esto, y entonces ahí la gente se da cuenta que fue que nos equivocamos. Así mismo pasa cuando todo lo que practicamos en nuestra casa, lamentablemente se practica también en nuestros hogares. Lamentablemente. Bendito sea el Señor. Por eso es que nosotros tenemos que entender que no estamos solos. Que Él siempre está con nosotros como poderoso gigante. Y tenemos que entender, mis amados, que dentro de todos los conflictos que nosotros podemos tener, Él ya venció todo. Él venció todo. Y Él nos prometió que estaría con nosotros hasta el fin del mundo. Yo no sé por lo que tú estás pasando. Yo no sé qué situación tú estás teniendo, pero sí yo te puedo decir por experiencia propia que en todo lo que yo he vivido, siempre Dios ha salido por mí para ayudarme cuando me he caído, me he resbalado. Una ocasión estaba corriendo una bicicleta y perdí la fuerza y me caí de la bicicleta, y algo me levantó que no me fracturé nada. Fue un movimiento tan rápido, como me caí, así mismo me levanté. Y lo único que puedo decir es que fue algo sobrenatural que me ayudó, porque ya no tenía fuerza cuando me caí. Y yo sentí movimiento tan rápido que así mismo, vuelvo y repito, como me caí, así mismo me levanté y no me di ningún golpe. Una cosa tan pequeña como esa, pero Dios está pendiente de todo, de todas nuestras necesidades. Cuando nosotros oramos, cuando nosotros nos humillamos, cuando nosotros vamos realmente con un corazón contrito, humillado, dice la palabra que jamás Dios lo va a despreciar. Si en esta hora tú necesitas oración, ya mismo vamos a hacer la oración de fe. Podemos orar si estás enfermo, si estás enferma. Yo no sé hasta dónde va a llegar este video, pero sí yo te puedo decir a ti que el Dios que fue a la cruz, llamado Jesús, Él tiene la solución para todo. ¿Estás enfermo? Él te puede sanar. ¿Tienes problemas financieros, problemas de todo tipo? Él sí lo puede hacer. En una ocasión yo necesitaba un dinero y yo le estaba orando al Señor porque había que pagar la renta, había que pagar los seguros, el carro, y no teníamos dinero. Miren, mis amados, yo hice la oración y yo vi de momento, como en la película de estas Matrix, que pasan todas las cosas y se borran frente de ti. Así mismo lo vi yo.
y recibí una llamada que estábamos esperando para un dinero que íbamos a recibir. Y lo mejor que de ese dinero, que era de nosotros, no teníamos que pagarlo para atrás. Ese es el Dios que yo te estoy predicando. No te estoy hablando de un Dios como hacen por ahí de la falsa prosperidad y la mega fe. Yo no te estoy hablando de ninguna de esas cosas. Te estoy hablando de algo que Dios, cuando bendice, bendice. Amén. No deja las cosas claras. Él no deja confusión. Él no miente. No. Él no manipula. Él sana en el nombre de Jesús. Porque tres cosas pasaron en la cruz. Lo primero fue que Él dijo: Padre, perdónalos porque no saben lo que hacen. Pero llevó nuestras enfermedades y nuestras dolencias. ¿Por qué primero pidió perdón por nosotros? Porque por el pecado fue que entraron las otras dos. Yo no sé si tú estás enfermo. Puede ser que estés enfermo literalmente. O puede ser que tenga una enfermedad emocional. O tenga golpe o algo emocional o espiritual o carnal. Todas esas cosas Él las sana. Todas. No hay nada imposible para el Dios que nosotros creemos. Lo único que tenemos que confesar con nuestros labios, decir: Señor, ya no puedo más. Yo te necesito. Yo necesito que tú seas mi luz en medio de las tinieblas. Yo necesito ser restaurado. Yo necesito que tú me restaures mi corazón, en mi forma de pensar, en mi carácter. Socórreme. Bendito sea el Señor. No hay nada imposible para Dios. En esta hora te invito a que repitas conmigo esta oración. Señor Jesús, en esta hora te pido que perdones mis pecados, que escriba mi nombre en el libro de la vida. Ayúdame, Señor, a permanecer en tu camino. Enséñame, Señor, a poder aplicar tu palabra en mi vida. Protégeme y protege mi familia. En el nombre de Jesús. Amén. Si hiciste esta oración en fe, créelo. Créelo en el nombre de Jesús. Y si te apartaste, hiciste la misma oración, allí donde tú lo dejaste, allí te está esperando Él con los brazos abiertos. No hay nada imposible para el Dios que nosotros creemos. Y ahora que tú vas a comenzar nuevamente a servirle al Señor, o por primera vez vas a servirle al Señor, mira, servir al Señor no es fácil, pero es una paz que sobrepasa cualquier entendimiento humano. Para Dios no hay nada imposible. Solamente deposítate en las manos del Señor y vas a ver la bendición bien grande que vas a recibir. Vamos a una pausa musical y regresamos en breve. Está escuchando tu programa de todos los martes, de pastor a pastor, con los apóstoles Wanda y Santiago Cabrera, desde Miami, Florida. Hoy estamos sustituyéndolo por una situación que pasaron, pero estamos aquí haciendo el programa y la gloria sea completamente para nuestro Dios. Así que regresamos en breve. Vamos a una pausa musical. Por favor, no te vayas.

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2: Por aquí regresamos nuevamente. Estamos por aquí. Bendito sea el Señor. Gracias por su sintonía. Estamos ya por acabar el programa. Como repito, los apóstoles Wanda y Santiago Cabrera no pudieron hacer su programa. Y me pidió el apóstol que si podía sustituirlo. Es bien difícil poder sustituirlo en su programa, pero soy obediente. Yo respeto a las personas mayores, como yo digo en broma, y en serio también los respeto. Así que espero que este programa haya servido de mucha bendición para todos aquellos que han podido ver el programa. Estamos transmitiendo de nuestra ciudad de Grand Rapids, del estado de Michigan, para el mundo. Cuando estamos retransmitiendo el programa de los apóstoles Wanda y el apóstol Santiago, lo estamos transmitiendo desde Miami, Florida. Amén. Así que esperamos que puedan haber escuchado nuestro programa y verlo también. Estamos por diferentes plataformas: Radio Morada de Amor.com, RMDATV Live, RMDATV.com, también por Roku Channel, por YouTube, Facebook, también por Twitch. Son 7 plataformas que nos pueden ver. Amén. Ha sido realmente un privilegio haber podido cubrir a los apóstoles. Y esperamos, seguimos orando. Amén. Vuelvo y repito, no es nada serio lo que ha pasado, gracias a Dios. Pero también, ellos también, esperamos que la próxima semana ellos puedan estar completamente conectados nuevamente en su programa de todos los martes a las 9 horas este. Amén. 9 p.m. hora este, desde Miami, Florida, y retransmitiendo desde nuestra ciudad de Grand Rapids, Michigan, para el mundo. Así que esperamos podido hacer el trabajo en esta noche. Así que Dios les bendiga. Muchísimas gracias a todos y a cada uno de ustedes. Que la paz de nuestro Señor Jesucristo esté dentro de nosotros, dentro de nuestros hogares y dentro de cada miembro de su familia. Al igual también para su ministerio, para los diferentes ministerios, pues sabemos, son muchas personas que nos ven. Así que Dios les bendiga. Me despido esta noche. Muchas gracias por su atención prestada y que Dios les bendiga a usted y a su miembro de cada familia y también su iglesia. Si es pastor, pues Dios le bendiga. Si es pastora, Dios le bendiga. Si tiene algún cargo dentro de la iglesia también, hágalo para el Señor y nos bendecimos todos. Bye bye, buenas noches. Muchas gracias por esta oportunidad. Bendito sea el Señor.

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Muchas gracias y muy buenas noches.

hacha. Había una vez un leñador que se presentó a trabajar en un aserradero. El suelo era bueno y las condiciones de trabajo mejores aún. Por lo tanto, el leñador se decidió practicar toda su experiencia. El primer día, al presentarse al capataz, este le dio un hacha y le designó una zona de trabajo. El hombre, entusiasmado, salió al bosque y en un solo día cortó 18 árboles. Te felicito, le dijo el capataz. Sigue así. Animado por las palabras del capataz, decidió mejorar su propia marca, de tal modo que esa noche se fue a descansar bien temprano. Por la mañana, se levantó antes que nadie y se fue al bosque. A pesar de todo el empeño, no consiguió cortar más que 15 árboles. Triste por el poco rendimiento, pensó que tal vez debería descansar más tiempo. Así que esa noche decidió acostarse con la puesta del sol. Al amanecer, se levantó decidido a superar su marca de 18 árboles. Sin embargo, ese día solo cortó 10. Al día siguiente fueron 7, luego 5, hasta que al fin de esa primera semana de trabajo solo cortó 2. No podía entender qué le sucedía, ya que físicamente se encontraba perfectamente como el primer día. Cansado y por respeto a quienes le habían ofrecido el trabajo, decidió presentar su renuncia, por lo que se dirigió al capataz, al que le dijo: Señor, no sé qué pasa, ni tampoco entiendo por qué he dejado de rendir en mi trabajo. El capataz, un hombre muy sabio, le preguntó: ¿Cuándo afilaste tu hacha la última vez? ¿Afilar? Jamás lo he hecho. No tenía tiempo de afilar mi hacha. No podía perder tiempo en eso. Estaba muy ocupado cortando los árboles. Siguiendo los consejos del capataz, el leñador, entre árbol y árbol, empezó a tomarse su tiempo para afilar el hacha. De esa manera, pudo duplicar la tala de árboles. No hace falta que seamos leñadores para darnos cuenta de la buena enseñanza que nos deja esta historia. A nosotros nos ocurre lo mismo. Estamos tan ocupados corriendo de un lado para otro, que no tenemos tiempo para las cosas verdaderamente importantes de la vida. Y lo peor es que si nos preguntaran a dónde vamos, no sabríamos qué responder. Aunque de todas formas, seguiríamos estando apurados. Llegamos a fin del día muy cansados. Y si hiciéramos un balance de nuestras actividades, nos daríamos cuenta de que apenas hicimos nada de lo que teníamos que hacer. Vivimos por impulsos, sin parar, sin pensar, sin programar. Nuestra mente se bloquea. Comenzamos a padecer estrés, fatiga crónica, enfermedades de todo tipo, pero seguimos adelante sin pensar que quizás deberíamos hacer un alto en el camino para reconsiderar por qué hacemos lo que hacemos. Cuando reconozcas que no puedes más, piensa en parar unos minutos y pedirle a Dios que maneje tu vida, que te ayude a programar tu agenda diaria. Te puedo asegurar que si en verdad esperas en Él, podrás hacer mucho más de lo que haces y con mayores y mejores resultados. Estamos tan preocupados por llegar pronto a nuestro destino que nos olvidamos de mirar y disfrutar del paisaje.

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1: Tenemos acciones que no son buenas para nuestra vida, ni en nuestros comportamientos diarios hacia los demás, como hablar palabras engañosas, decir o juzgar a otras personas, meternos en chismerío, mirar películas e imaginar pensamientos que no son buenos en nuestra mente. Hay muchas cosas que cambiar. Si en este día das vuelta a estas situaciones, pones estas acciones malas en buenas y de gracia en tu vida. Busca personas de fe y con ganas de progresar a tu lado. Hermanos, no murmuréis los unos de los otros. El que murmura del hermano y juzga a su hermano, murmura de la ley y juzga a la ley. Pero si tú juzgaras a la ley, no eres hacedor de la ley, sino juez. Porque el que quiere amar la vida y ver días buenos, refrena su lengua del mal y sus labios no hablen engaño. Soy Valerie Zion de Expansión Producciones, Buenos Aires, Argentina.

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porque anduve muerto en mis delitos y pecados, pero tú me diste vida. Tú me encontraste. Te amo, Jesús. Teofanía, Cristian Ponce, de la A a la Z.

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Nosotros muchas veces nos volvemos repetitivos en nuestras conductas y al no querer cambiar, se empieza a transformar en una forma de ser continua y vacía. Al no cambiar, nosotros transferimos nuestra forma de actuar a nuestras generaciones. No permitas que ese error se repita en la vida de tus hijos. Hoy, ora al Padre, pídele soberanamente que esas iniquidades Él las saque de tu vida, porque Él quiere un cambio, un corazón arrepentido, entregado a Él completamente. Hoy es el tiempo. Soy Valery Sayo, de Expansión Producciones, Buenos Aires.

0: ya regresamos a nuestro programa de Llegó el Viernes para ti, amados oyentes. 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
1: Pasa cosas malas, ¿para qué mentir? No importa quién me mencione, tampoco las opiniones me llegan.
2: Siente el Espíritu Santo como ese día. Ese día de Pentecostés que la Biblia relata. Que todos fueron llenos. Esos 120 que estaban unánimes en oración. Y aquí estamos más dispuestos a recibir de su presencia.

Un águila adolescente fue dejada sola por sus padres porque habían decidido que encuentre sola su propio camino. Al poco tiempo, llegó un gran avestruz y le dijo: "Te enseñaré lo que debes hacer. Cuando sientas una amenaza, pon tu cabeza bajo tierra. Así confundirás a los depredadores que identifican a sus presas por la cabeza". El águila, sintiéndose impactada por el porte, la altura y las grandes plumas del avestruz, accedió a su consejo. El avestruz se sentía muy orgulloso de que el águila le hiciera caso. El águila intentó varios días esconder su cabeza, pero no podía hacer aquel movimiento, porque su cuello era muy corto. Finalmente, se alejó del avestruz. Un tiempo después, dio con un pavo real muy hermoso, que estaba buscando escoltas para sus despliegues de plumas formidables, y de esta manera ser alabado por los demás. Convenció al águila adolescente de abrir sus plumas cuando vieran otro animal. Así presumirían y se sentirían orgullosos de su belleza. Ella iría al frente y el águila por detrás. El águila, abrumada por el color y belleza del plumaje del pavo, accedió a su consejo. Varias veces abrió sus plumas junto al pavo real, pero se dio cuenta

pasar unas horas, despertó con hambre voraz, impulsada por sus instintos, saltó al vacío y vio de lejos nítidamente una serpiente muy temida por los animales. Naturalmente se lanzó hacia ella a una velocidad vertiginosa y con rigurosa precisión la cazó y la comió. Al terminar se acercaron sus padres, la abrazaron, la felicitaron y le dijeron: síguenos, y tomaron el vuelo más alto que las águilas puedan tomar. Muchos a tu alrededor querrán exigirte y transformarte en algo que solo los haga sentir orgullosos a ellos, o peor aún, que solo les interese beneficiarse con algo tuyo, sin importarle sinceramente tu vida. Pero Dios tiene un destino para ti. Has nacido con talentos especiales, los cuales debes descubrir y desarrollar. Eres una persona única, con una misión y habilidades únicas. Hay cosas que solo tú puedes hacer por otros. Busca al Señor Jesús que te guíe y no dejes de soñar. Recuerda, un fuego se encenderá en tu corazón y sabrás el camino que debas seguir para llegar tan alto como las águilas. Gracias por compartir este tiempo con nosotros. 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

soberbia es una palabra que nosotros sentimos alguna vez, como el orgullo, la envidia, la vanidad, la arrogancia. Si continúas siendo así, te llevará a estar solo. No temas, porque tú puedes revertir esta situación en tu vida. Lo que viste como imposible de cambiar, o sentiste que jamás podrías lograr ese cambio en ti, hoy abre tu corazón, pide perdón y llama a las personas con quien te comportaste así. Verás que puedes volver a empezar. Dios hoy vio en ti un corazón humillado, arrepentido, que quiere cambiar. Ahí entenderás que el orgullo solo busca su propio honor. Tú eres una persona con ganas de amar, dar, sin nada a cambio. Porque recuerda que la recompensa no viene del hombre ni de ti, sino de Dios. Anímate. Soy Valerie Zion de Expansión Producciones, Buenos Aires.

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hay tantos ministros de Dios, triste, desconsolados, porque fueron abandonados.

somos libres de todo temor. Cuando oramos y clamamos al Dios de Abraham e Isaac, tú en medio del dolor te encierras, no dejas que Dios te ayude. En medio de tu dolor piensas que jamás podrás salir, que quedará por siempre ese temor en tu vida. Fortalece tu fe. Piensa que por un instante estos hombres de la Biblia pasaron por luchas, dolores, enfermedades. Se sintieron perdidos por un instante. Se quedaron sin fuerzas para seguir. Y con el temor de no saber lo que van a hacer o la decisión que iban a tomar. ¿Venía de Dios? Ese día cuando ellos ya estaban sin fuerzas, con temor, sin fe, sintieron un calor en su cuerpo, alma y espíritu, que era el Padre que les decía: el amor es paciente, es bondadoso, el amor no es envidioso, ni jactancioso, ni orgulloso, no se comporta con rudeza, no es egoísta, no se enoja fácilmente, no guarda rencor, el amor no se deleita en la maldad, sino que se regocija en la verdad. Todo lo disculpa, todo lo cree, todo lo espera, todo lo soporta. Él quita todo temor. Soy Valerie Zion, de Expansión Producciones, Buenos Aires, Argentina.

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0: sostengas la fe en el alma, Jesucristo, el Omega, el único. Eso no vale la pena. Eso dime, varón, que te espera. ¿Qué? Tu mujer, y tus hijos, en tu casa, yo te espera. Si tienes problemas, puedes hacerlo a él. Si eres adicto, lo quita también. Te quita lo malo, te quita el estrés. Él es el perfecto, él tiene poder. Si tienes problemas, puedes hacerlo a él. Si eres adicto, lo quita también. Te quita lo malo, te quita el estrés. Él es el perfecto, él tiene poder.
1: Si eso conmigo, lo puedo hacer contigo. Así que.

Muchas veces nosotros nos atamos a nuestro pasado, a celos, hacia otras personas, a ser inseguros de nosotros mismos. Hoy empieza a ser libre de todo lo que te atormentaba y no te deja avanzar. No permitas que todos esos sentimientos no te dejen ser libre y poder vivir una vida totalmente en libertad, sin temores, sin dudas. Mírate al espejo y encontrarás una mujer y un hombre que todo lo puede. Aprende algo, el que no te valoren seguramente significa que para ellos no podrás cambiar. Pero para Dios eres la niña de sus ojos, esa persona que hoy se refleja esa mirada en ese espejo, que dice, renuncio a mi inseguridad, a mis celos y a mi pasado. Soy libre. Soy Valerie Zion de Expansión Producciones, Buenos Aires, Argentina.

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realmente piensa Dios en ti? ¿Y qué tan seguro estás que te encuentras en el pensamiento de Dios? ¿Se acuerda Dios de nosotros? Con estas preguntas quiero comenzar este mensaje. Tómate solo un momento para escucharlo y te aseguro que será de bendición a tu vida. ¿Cuántas personas en el mundo se sienten solas y desamparadas? Muchos son los que dicen, nadie piensa en mí y nadie se acuerda de mí. E incluso, de cierto hay personas solas y olvidadas, ya sea por sus familiares, por sus amigos y demás. Y es precisamente a esas personas que va dirigido este mensaje. Pero también quiero hablarte a ti, que conoces a Dios y careces de la seguridad de que Dios piensa en ti y te lleva en su mente. En este mensaje echaremos rápidamente un vistazo a tres textos bíblicos que se convertirán en la mejor evidencia de que Dios piensa en nosotros. El primer texto lo encontramos en el Salmo 40, versículo 17. Dice así la palabra de Dios: aunque afligido yo y necesitado, Jehová pensará en mí. Mi ayuda y mi libertador eres tú. Dios mío, no te tardes. Existen dos situaciones o momentos en la vida en donde resulta fácil pensar que Dios se ha olvidado de nosotros. La primera situación son las aflicciones y lo segundo es la angustia. Cuando nos encontramos afligidos y angustiados, se nubla nuestro corazón. Pensamos que todo está en contra nuestra y peor aún, creemos que Dios se ha olvidado de nosotros. Pero este texto dice claramente que en medio de la angustia y en medio de las aflicciones, el Señor se acuerda de nosotros o el Señor piensa en nosotros. Dice el texto además, mi ayuda eres tú y mi libertador. No te tardes, oh Dios. Es curioso, pero en los momentos de la vida en donde pensamos que Dios se ha olvidado de nosotros y que ya Él no piensa en nosotros, es donde debiéramos de aferrarnos más y más a la palabra de Dios y creer en la promesa que el Señor nos ha hecho de que Él estaría con nosotros todos los días hasta el fin del mundo. El segundo texto que se convertirá en una evidencia bíblica para nosotros acerca de que Dios piensa en nosotros y se acuerda de nosotros, lo encontramos en el Salmo 136, versículo 23. El texto dice, Él es el que en nuestro abatimiento se acordó de nosotros, porque para siempre es su misericordia. Abatimiento es el estado de una persona que ha perdido la fuerza física o moral, que ha perdido la energía o el ánimo. El texto que acabamos de leer nos dice de manera precisa que Dios en medio de nuestro abatimiento se acuerda de nosotros. En otras palabras, cuando hemos perdido la fuerza espiritual, la fuerza moral y aún la fuerza física, debemos siempre tener la plena seguridad de que aún en medio de la peor crisis y situación, Dios se acuerda de nosotros porque Él es misericordioso y compasivo. La tercera evidencia bíblica acerca de que Dios se acuerda de nosotros la encontramos en el libro de Isaías, capítulo 49, versículo 13 al versículo 15. Presta mucha atención, dice la palabra de Dios. Cantad alabanzas, oh cielos, y alégrate, tierra, y prorrumpid en alabanzas, oh montes, porque Jehová ha consolado a su pueblo, y de sus pobres tendrá misericordia. Pero Sión dijo, me dejó Jehová,
y el Señor se olvidó de mí. ¿Se olvidará la mujer de lo que dio a luz para dejar de compadecerse del hijo de su vientre? Aunque olvide ella, yo nunca me olvidaré de ti. ¿No hay mayor motivo para alegrarse y cantar alabanzas a Dios que el saber que Dios piensa y se acuerda de nosotros? Pero en muchas ocasiones, las aflicciones, la angustia y el abatimiento nos lleva a poner en duda esta gran verdad. En el versículo 14 del pasaje que acabamos de leer, se hallan las palabras de muchos de nosotros. El texto dice: pero Sión dijo: me dejó Jehová y el Señor se olvidó de mí. Hoy quiero decirte, Dios no te ha olvidado y tampoco nos abandonará jamás. Y si Dios se olvidara de nosotros, estaría yendo en contra de lo que es Él y de lo que Él nos ha prometido. El versículo 15 dice: ¿acaso se olvidará la mujer de lo que dio a luz? Una madre no puede perder el interés por el hijo de sus entrañas, pues es parte de ella. Mas si llegase el caso de que una mujer desnaturalizada se olvide de su hijo, Dios nunca se olvidará de nosotros. La palabra de Dios nos enseña que el Señor tiene contado cada cabello de nuestra cabeza. También dice que Él nos tiene en sus manos siempre. Y además dice el Señor Jesús que Él cuida y sostiene a los suyos. Pon estas verdades de la palabra de Dios por encima de todas tus dudas. Sentirás la presencia de Dios a tu lado. Ruego a Dios que este mensaje haya sido de bendición y edificación a tu vida. 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

Nosotros muchas veces nos volvemos repetitivos en nuestras conductas y al no querer cambiar, se empieza a transformar en una forma de ser continua y vacía. Al no cambiar, nosotros transferimos nuestra forma de actuar a nuestras generaciones. No permitas que ese error se repita en la vida de tus hijos. Hoy, ora al Padre, pídele soberanamente que esas iniquidades Él las saque de tu vida, porque Él quiere un cambio, un corazón arrepentido, entregado a Él completamente. Hoy es el tiempo. Soy Valery Sayo, de Expansión Producciones, Buenos Aires.

0: Ya comenzamos nuestro programa de Llegó el Viernes para ti, amados oyentes. 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
1: Siente el Espíritu Santo como ese día de Pentecostés que la Biblia relata, de todos fueron llenos. 120 que estaban unánimes en oración, y aquí estamos más dispuestos a recibir de su presencia.

este día te sientes así, ve a tu habitación, clama al Padre, renuncia a todo lo que te atormenta. Muchas son las angustias del justo, pero el Señor lo librará de todas ellas.

Datos necios, incrédulos. En nuestros actos pensamos que está bien esos tres factores. En realidad, de por sí, significan lo mismo. Porque al no querer ser corregidos, somos necios. Al no pensar que podemos ser sanos o libres de una situación, somos incrédulos. O pensar que puede venir algo sobrenatural a nuestra vida, somos insensatos. Si cambiáramos estos tres factores en fe, amor, paciencia, templanza, tú te darás cuenta que tu vida cambiará y despertarás cada mañana con una sonrisa y con la gracia de Dios. Porque el enojo mata al insensato y la ira da muerte al necio. Soy Valerie Zion de Expansión Producciones, Buenos Aires,

si hay tantos ministros de Dios, triste, desconsolados, porque fueron abandonados.

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0: que anduve muerto en mis delitos y pecados, pero tú me diste vida. Tú me encontraste. Te amo, Jesús. Teofanía, Cristian Ponce, de la A a la Z, Obrín.
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somos libres de todo temor. Cuando oramos y clamamos al Dios de Abraham e Isaac, tú en medio del dolor te encierras, no dejas que Dios te ayude. En medio de tu dolor, piensas que jamás podrás salir, que quedará por siempre ese temor en tu vida. Fortalece tu fe. Piensa que por un instante estos hombres de la Biblia pasaron por luchas, dolores, enfermedades. Se sintieron perdidos por un instante. Se quedaron sin fuerzas para seguir. Y con el temor de no saber lo que van a hacer o la decisión que iban a tomar. ¿Venía de Dios? Ese día cuando ellos ya estaban sin fuerzas, con temor, sin fe, sintieron un calor en su cuerpo, alma y espíritu, que era el Padre que les decía: el amor es paciente, es bondadoso, el amor no es envidioso, ni jactancioso, ni orgulloso, no se comporta con rudeza, no es egoísta, no se enoja fácilmente, no guarda rencor. El amor no se deleita en la maldad, sino que se regocija en la verdad. Todo lo disculpa, todo lo cree, todo lo espera, todo lo soporta. Él quita todo temor. Soy Valerie Zion, de Expansión Producciones, Buenos Aires, Argentina.

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águila adolescente, fue dejada sola por sus padres porque habían decidido que encuentre sola su propio camino. Al poco tiempo, llegó un gran avestruz y le dijo: "Te enseñaré lo que debes hacer. Cuando sientas una amenaza, pon tu cabeza bajo tierra. Así confundirás a los depredadores que identifican a sus presas por la cabeza". El águila, sintiéndose impactada por el porte, la altura y las grandes plumas del avestruz, accedió a su consejo. El avestruz se sentía muy orgulloso de que el águila le hiciera caso. El águila intentó varios días esconder su cabeza, pero no podía hacer aquel movimiento, porque su cuello era muy corto. Finalmente, se alejó del avestruz. Un tiempo después, dio con un pavo real muy hermoso, que estaba buscando escoltas para sus despliegues de plumas formidables, y de esta manera ser alabado por los demás. Convenció al águila adolescente de abrir sus plumas cuando vieran otro animal. Así presumirían y se sentirían orgullosos de su belleza. Ella iría al frente y el águila por detrás. El águila, abrumada por el color y belleza del plumaje del pavo, accedió a su consejo. Varias veces abrió sus plumas junto al pavo real, pero se dio cuenta de que

0: pasar unas horas, despertó con hambre voraz, impulsada por sus instintos, saltó al vacío y vio de lejos nítidamente una serpiente muy temida por los animales. Naturalmente se lanzó hacia ella a una velocidad vertiginosa y con rigurosa precisión la cazó y la comió. Al terminar se acercaron sus padres, la abrazaron, la felicitaron y le dijeron: síguenos, y tomaron el vuelo más alto que las águilas puedan tomar. Muchos a tu alrededor querrán exigirte y transformarte en algo que solo los haga sentir orgullosos a ellos, o peor aún, que solo les interese beneficiarse con algo tuyo, sin importarle sinceramente tu vida. Pero Dios tiene un destino para ti. Has nacido con talentos especiales, los cuales debes descubrir y desarrollar. Eres una persona única, con una misión y habilidades únicas. Hay cosas que solo tú puedes hacer por otros. Busca al Señor Jesús que te guíe y no dejes de soñar. Recuerda, un fuego se encenderá en tu corazón y sabrás el camino que debas seguir para llegar tan alto como las águilas. Gracias por compartir este tiempo con nosotros. 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

que no son buenas para nuestra vida, ni en nuestros comportamientos diarios hacia los demás, como hablar palabras engañosas, decir o juzgar a otras personas, meternos en chismerío, mirar películas e imaginar pensamientos que no son buenos en nuestra mente. Hay muchas cosas que cambiar. Si en este día das vuelta a estas situaciones, pones estas acciones malas en buenas y de gracia en tu vida. Busca personas de fe y con ganas de progresar a tu lado. Hermanos, no murmuréis los unos de los otros. El que murmura del hermano y juzga a su hermano, murmura de la ley y juzga a la ley. Pero si tú juzgaras a la ley, no eres hacedor de la ley, sino juez. Porque el que quiere amar la vida y ver días buenos, refrena su lengua del mal y sus labios no hablen engaño. Soy Valerie Zion de Expansión Producciones, Buenos Aires, Argentina.

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del Espíritu Santo como ese día. Ese día de Pentecostés que la Biblia relata, de todos fueron llenos. Esos 120 que estaban unánimes en oración, y aquí estamos más dispuestos a recibir de su presencia.

0: es de Golpen. Odi Onel Díaz.
1: Había una vez un leñador que se presentó a trabajar en un aserradero. El suelo era bueno y las condiciones de trabajo mejores aún. Por lo tanto, el leñador se decidió practicar toda su experiencia. El primer día, al presentarse al capataz, este le dio un hacha y le designó una zona de trabajo. El hombre, entusiasmado, salió al bosque y en un solo día cortó 18 árboles. Te felicito, le dijo el capataz. Sigue así. Animado por las palabras del capataz, decidió mejorar su propia marca, de tal modo que esa noche se fue a descansar bien temprano. Por la mañana, se levantó antes que nadie y se fue al bosque. A pesar de todo el empeño, no consiguió cortar más que 15 árboles. Triste por el poco rendimiento, pensó que tal vez debería descansar más tiempo, así que esa noche decidió acostarse con la puesta del sol. Al amanecer, se levantó decidido a superar su marca de 18 árboles. Sin embargo, ese día solo cortó 10. Al día siguiente fueron 7, luego 5, hasta que al fin de esa primera semana de trabajo solo cortó 2. No podía entender qué le sucedía, ya que físicamente se encontraba perfectamente como el primer día. Cansado y por respeto a quienes le habían ofrecido el trabajo, decidió presentar su renuncia, por lo que se dirigió al capataz, al que le dijo: Señor, no sé qué pasa, ni tampoco entiendo por qué he dejado de rendir en mi trabajo. El capataz, un hombre muy sabio, le preguntó: ¿Cuándo afilaste tu hacha la última vez? ¿Afilar? Jamás lo he hecho. No tenía tiempo de afilar mi hacha. No podía perder tiempo en eso. Estaba muy ocupado cortando los árboles. Siguiendo los consejos del capataz, el leñador, entre árbol y árbol, empezó a tomarse su tiempo para afilar el hacha. De esa manera, pudo duplicar la tala de árboles. No hace falta que seamos leñadores para darnos cuenta de la buena enseñanza que nos deja esta historia. A nosotros nos ocurre lo mismo. Estamos tan ocupados corriendo de un lado para otro que no tenemos tiempo para las cosas verdaderamente importantes de la vida. Y lo peor es que si nos preguntaran a dónde vamos, no sabríamos qué responder, aunque de todas formas seguiríamos estando apurados. Llegamos a fin del día muy cansados, y si hiciéramos un balance de nuestras actividades, nos daríamos cuenta de que apenas hicimos nada de lo que teníamos que hacer. Vivimos por impulsos, sin parar, sin pensar, sin programar. Nuestra mente se bloquea. Comenzamos a padecer estrés, fatiga crónica, enfermedades de todo tipo, pero seguimos adelante sin pensar que quizás deberíamos hacer un alto en el camino para reconsiderar por qué hacemos lo que hacemos. Cuando reconozcas que no puedes más, piensa en parar unos minutos y pedirle a Dios que maneje tu vida, que te ayude a programar tu agenda diaria. Te puedo asegurar que si en verdad esperas en Él, podrás hacer mucho más de lo que haces y con mayores y mejores resultados. Estamos tan preocupados por llegar pronto a nuestro destino que nos olvidamos de mirar y disfrutar del paisaje.

le bendiga y Dios le guarde. 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

así hay tantos ministros de Dios, triste, desconsolados, porque fueron abandonados.

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1: La soberbia es una palabra que nosotros sentimos alguna vez, como el orgullo, la envidia, la vanidad, la arrogancia. Si continúas siendo así, te llevará a estar solo. No temas, porque tú puedes revertir esta situación en tu vida. Lo que viste como imposible de cambiar, o sentiste que jamás podrías lograr ese cambio en ti, hoy abre tu corazón, pide perdón y llama a las personas con quien te comportaste así. Verás que puedes volver a empezar. Dios hoy vio en ti un corazón humillado, arrepentido, que quiere cambiar. Ahí entenderás que el orgullo solo busca su propio honor. Tú eres una persona con ganas de amar, dar, sin nada a cambio. Porque recuerda que la recompensa no viene del hombre ni de ti, sino de Dios. Anímate. Soy Valerie Zion de Expansión Producciones. Buen

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1: Nosotros muchas veces nos volvemos repetitivos en nuestras conductas y al no querer cambiar, se empieza a transformar en una forma de ser continua y vacía. Al no cambiar, nosotros transferimos nuestra forma de actuar a nuestras generaciones. No permitas que ese error se repita en la vida de tus hijos. Hoy, ora al Padre, pídele soberanamente que esas iniquidades Él las saque de tu vida, porque Él quiere un cambio, un corazón arrepentido, entregado a Él completamente. Hoy es el tiempo. Soy Valery Sayo, de Expansión Producciones, Buenos Aires.

Muchas veces nosotros nos atamos a nuestro pasado, a celos, hacia otras personas, a ser inseguros de nosotros mismos. Hoy empieza a ser libre de todo lo que te atormentaba y no te deja avanzar. No permitas que todos esos sentimientos no te dejen ser libre y poder vivir una vida totalmente en libertad, sin temores, sin dudas. Mírate al espejo y encontrarás una mujer y un hombre que todo lo puede. Aprende algo, el que no te valoren seguramente significa que para ellos no podrás cambiar. Pero para Dios eres la niña de sus ojos, esa persona que hoy se refleja esa mirada en ese espejo, que dice, renuncio a mi inseguridad, a mis celos y a mi pasado. Soy libre. Soy Valerie Zion de Expansión Producciones, Buenos Aires, Argentina.

es esperar en silencio. La salvación.

0: que anduve muerto en mis delitos y pecados, pero tú me diste vida. Tú me encontraste. Te amo, Jesús. Teofanía Cristian Ponce, de la A a la Z, Obrín.
1: Y todo aquel que no se halló inscrito en el libro de la vida.

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Somos insensatos, necios, incrédulos. En nuestros actos pensamos que está bien esos tres factores. En realidad, de por sí, significan lo mismo. Porque al no querer ser corregidos, somos necios. Al no pensar que podemos ser sanos o libres de una situación, somos incrédulos. O pensar que puede venir algo sobrenatural a nuestra vida, somos insensatos. Si cambiáramos estos tres factores en fe, amor, paciencia, templanza, tú te darás cuenta que tu vida cambiará y despertarás cada mañana con una sonrisa y con la gracia de Dios. Porque el enojo mata al insensato y la ira da muerte al necio. Soy Valerie Zion, de Expansión Producciones, Buenos Aires, Argentina.

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realmente piensa Dios en ti? ¿Y qué tan seguro estás que te encuentras en el pensamiento de Dios? ¿Se acuerda Dios de nosotros? Con estas preguntas quiero comenzar este mensaje. Tómate solo un momento para escucharlo y te aseguro que será de bendición a tu vida. ¿Cuántas personas en el mundo se sienten solas y desamparadas? Muchos son los que dicen, nadie piensa en mí y nadie se acuerda de mí. E incluso, de cierto hay personas solas y olvidadas, ya sea por sus familiares, por sus amigos y demás. Y es precisamente a esas personas que va dirigido este mensaje. Pero también quiero hablarte a ti, que conoces a Dios y careces de la seguridad de que Dios piensa en ti y te lleva en su mente. En este mensaje echaremos rápidamente un vistazo a tres textos bíblicos que se convertirán en la mejor evidencia de que Dios piensa en nosotros. El primer texto lo encontramos en el Salmo 40, versículo 17. Dice así la palabra de Dios: aunque afligido yo y necesitado, Jehová pensará en mí. Mi ayuda y mi libertador eres tú. Dios mío, no te tardes. Existen dos situaciones o momentos en la vida en donde resulta fácil pensar que Dios se ha olvidado de nosotros. La primera situación son las aflicciones y lo segundo es la angustia. Cuando nos encontramos afligidos y angustiados, se nubla nuestro corazón. Pensamos que todo está en contra nuestra y peor aún, creemos que Dios se ha olvidado de nosotros. Pero este texto dice claramente que en medio de la angustia y en medio de las aflicciones, el Señor se acuerda de nosotros o el Señor piensa en nosotros. Dice el texto además, mi ayuda eres tú y mi libertador. No te tardes, oh Dios. Es curioso, pero en los momentos de la vida en donde pensamos que Dios se ha olvidado de nosotros y que ya Él no piensa en nosotros, es donde debiéramos de aferrarnos más y más a la palabra de Dios y creer en la promesa que el Señor nos ha hecho de que Él estaría con nosotros todos los días hasta el fin del mundo. El segundo texto que se convertirá en una evidencia bíblica para nosotros acerca de que Dios piensa en nosotros y se acuerda de nosotros, lo encontramos en el Salmo 136, versículo 23. El texto dice, Él es el que en nuestro abatimiento se acordó de nosotros, porque para siempre es su misericordia. Abatimiento es el estado de una persona que ha perdido la fuerza física o moral, que ha perdido la energía o el ánimo. El texto que acabamos de leer nos dice de manera precisa que Dios

0: medio de nuestro abatimiento se acuerda de nosotros. En otras palabras, cuando hemos perdido la fuerza espiritual, la fuerza moral y aún la fuerza física, debemos siempre tener la plena seguridad de que aún en medio de la peor crisis y situación, Dios se acuerda de nosotros porque Él es misericordioso y compasivo. La tercera evidencia bíblica acerca de que Dios se acuerda de nosotros la encontramos en el libro de Isaías, capítulo 49, versículo 13 al versículo 15. Presta mucha atención, dice la palabra de Dios. Cantad alabanzas, oh cielos, y alégrate, tierra, y prorrumpid en alabanzas, oh montes, porque Jehová ha consolado a su pueblo, y de sus pobres tendrá misericordia. Pero Sión dijo, me dejó Jehová, y el Señor se olvidó de mí. ¿Se olvidará la mujer de lo que dio a luz, para dejar de compadecerse del hijo de su vientre? Aunque olvide ella, yo nunca me olvidaré de ti. ¿No hay mayor motivo para alegrarse y cantar alabanzas a Dios que el saber que Dios piensa y se acuerda de nosotros? Pero en muchas ocasiones, las aflicciones, la angustia y el abatimiento nos lleva a poner en duda esta gran verdad. En el versículo 14 del pasaje que acabamos de leer, se hallan las palabras de muchos de nosotros. El texto dice, pero Sión dijo, me dejó Jehová y el Señor se olvidó de mí. Hoy quiero decirte, Dios no te ha olvidado y tampoco nos abandonará jamás. Y si Dios se olvidara de nosotros, estaría yendo en contra de lo que es Él y de lo que Él nos ha prometido. El versículo 15 dice, ¿acaso se olvidará la mujer de lo que dio a luz? Una madre no puede perder el interés por el hijo de sus entrañas, pues es parte de ella. Mas si llegase el caso de que una mujer desnaturalizada se olvide de su hijo, Dios nunca se olvidará de nosotros. La palabra de Dios nos enseña que el Señor tiene contado cada cabello de nuestra cabeza. También dice que Él nos tiene en sus manos siempre. Y además dice el Señor Jesús que Él cuida y sostiene a los suyos. Pon estas verdades de la palabra de Dios por encima de todas tus dudas. Sentirás la presencia de Dios a tu lado. Ruego a Dios que este mensaje haya sido de bendición y edificación a tu vida. 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

sientes así, ve a tu habitación, clama al Padre, renuncia a todo lo que te atormenta. Muchas son las angustias del justo, pero el Señor lo librará de todas ellas.

iglesia y tantos ministros de Dios. 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

Había una vez un leñador que se presentó a trabajar en un aserradero. El suelo era bueno y las condiciones de trabajo mejores aún. Por lo tanto, el leñador se decidió practicar toda su experiencia. El primer día, al presentarse al capataz, este le dio un hacha y le designó una zona de trabajo. El hombre, entusiasmado, salió al bosque y en un solo día cortó 18 árboles. Te felicito, le dijo el capataz, sigue así. Animado por las palabras del capataz, decidió mejorar su propia marca, de tal modo que esa noche se fue a descansar bien temprano. Por la mañana se levantó antes que nadie y se fue al bosque. A pesar de todo el empeño, no consiguió cortar más que 15 árboles. Triste por el poco rendimiento, pensó que tal vez debería descansar más tiempo. Así que esa noche decidió acostarse con la puesta del sol. Al amanecer, se levantó decidido a superar su marca de 18 árboles. Sin embargo, ese día solo cortó 10. Al día siguiente, fueron 7. Luego 5. Hasta que al fin de esa primera semana de trabajo, solo cortó 2. No podía entender qué le sucedía, ya que físicamente se encontraba perfectamente como el primer día. Cansado y por respeto a quienes le habían ofrecido el trabajo, decidió presentar su renuncia, por lo que se dirigió al capataz, al que le dijo: Señor, no sé qué pasa, ni tampoco entiendo por qué he dejado de rendir en mi trabajo. El capataz, un hombre muy sabio, le preguntó: ¿Cuándo afilaste tu hacha la última vez? ¿Afilar? Jamás lo he hecho. No tenía tiempo de afilar mi hacha. No podía perder tiempo en eso. Estaba muy ocupado cortando los árboles. Siguiendo los consejos del capataz, el leñador, entre árbol y árbol, empezó a tomarse su tiempo para afilar el hacha. De esa manera, pudo duplicar la tala de árboles. No hace falta que seamos leñadores para darnos cuenta de la buena enseñanza que nos deja esta historia. A nosotros nos ocurre lo mismo. Estamos tan ocupados corriendo de un lado para otro que no tenemos tiempo para las cosas verdaderamente importantes de la vida. Y lo peor es que si nos preguntaran a dónde vamos, no sabríamos qué responder, aunque de todas formas seguiríamos estando apurados. Llegamos a fin del día muy cansados, y si hiciéramos un balance de nuestras actividades, nos daríamos cuenta de que apenas hicimos nada de lo que teníamos que hacer. Vivimos por impulsos, sin parar, sin pensar, sin programar. Nuestra mente se bloquea. Comenzamos a padecer estrés, fatiga crónica, enfermedades de todo tipo, pero seguimos adelante sin pensar que quizás deberíamos hacer un alto en el camino para reconsiderar por qué hacemos lo que hacemos. Cuando reconozcas que no puedes más, piensa en parar unos minutos y pedirle a Dios que maneje tu vida, que te ayude a programar tu agenda diaria. Te puedo asegurar que si en verdad esperas en Él, podrás hacer mucho más de lo que haces y con mayores y mejores resultados. Estamos tan preocupados por llegar pronto a nuestro destino que nos olvidamos de mirar y disfrutar del paisaje.

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no somos libres de todo temor. Cuando oramos y clamamos al Dios de Abraham e Isaac, tú en medio del dolor te encierras, no dejas que Dios te ayude. En medio de tu dolor piensas que jamás podrás salir, que quedará por siempre ese temor en tu vida. Fortalece tu fe. Piensa que por un instante estos hombres de la Biblia pasaron por luchas, dolores, enfermedades. Se sintieron perdidos por un instante. Se quedaron sin fuerzas para seguir. Y con el temor de no saber lo que van a hacer o la decisión que iban a tomar. ¿Venía de Dios? Ese día cuando ellos ya estaban sin fuerzas, con temor, sin fe, sintieron un calor en su cuerpo, alma y espíritu, que era el Padre que les decía: el amor es paciente, es bondadoso. El amor no es envidioso, ni jactancioso, ni orgulloso. No se comporta con rudeza, no es egoísta, no se enoja fácilmente, no guarda rencor. El amor no se deleita en la maldad, sino que se regocija en la verdad. Todo lo disculpa, todo lo cree, todo lo espera, todo lo soporta. Él quita todo temor. Soy Valerie Zion, de Expansión Producciones, Buenos Aires, Argentina.

Nosotros muchas veces nos volvemos repetitivos en nuestras conductas y al no querer cambiar, se empieza a transformar en una forma de ser continua y vacía. Al no cambiar, nosotros transferimos nuestra forma de actuar a nuestras generaciones. No permitas que ese error se repita en la vida de tus hijos. Hoy, ora al Padre, pídele soberanamente que esas iniquidades Él las saque de tu vida, porque Él quiere un cambio, un corazón arrepentido, entregado a Él completamente. Hoy es el tiempo. Soy Valery Sayo, de Expansión Producciones, Buenos Aires.

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Un águila adolescente fue dejada sola por sus padres porque habían decidido que encuentre sola su propio camino. Al poco tiempo, llegó un gran avestruz y le dijo: "Te enseñaré lo que debes hacer. Cuando sientas una amenaza, pon tu cabeza bajo tierra. Así confundirás a los depredadores que identifican a sus presas por la cabeza". El águila, sintiéndose impactada por el porte, la altura y las grandes plumas del avestruz, accedió a su consejo. El avestruz se sentía muy orgulloso de que el águila le hiciera caso. El águila intentó varios días esconder su cabeza, pero no podía hacer aquel movimiento, porque su cuello era muy corto. Finalmente, se alejó del avestruz. Un tiempo después, dio con un pavo real muy hermoso, que estaba buscando escoltas para sus despliegues de plumas formidables, y de esta manera ser alabado por los demás. Convenció al águila adolescente de abrir sus plumas cuando vieran otro animal. Así presumirían y se sentirían orgullosos de su belleza. Ella iría al frente y el águila por detrás. El águila, abrumada por el color y belleza del plumaje del pavo, accedió a su consejo. Varias veces abrió sus plumas junto al pavo real, pero se dio cuenta

pasar unas horas, despertó con hambre voraz, impulsada por sus instintos, saltó al vacío y vio de lejos nítidamente una serpiente muy temida por los animales. Naturalmente se lanzó hacia ella a una velocidad vertiginosa y con rigurosa precisión la cazó y la comió. Al terminar se acercaron sus padres, la abrazaron, la felicitaron y le dijeron, síguenos, y tomaron el vuelo más alto que las águilas puedan tomar. Muchos a tu alrededor querrán exigirte y transformarte en algo que solo los haga sentir orgullosos a ellos, o peor aún, que solo les interese beneficiarse con algo tuyo, sin importarle sinceramente tu vida. Pero Dios tiene un destino para ti. Has nacido con talentos especiales, los cuales debes descubrir y desarrollar. Eres una persona única, con una misión y habilidades únicas. Hay cosas que solo tú puedes hacer por otros. Busca al Señor Jesús que te guíe y no dejes de soñar. Recuerda, un fuego se encenderá en tu corazón y sabrás el camino que debas seguir para llegar tan alto como las águilas. Gracias por compartir este tiempo con nosotros. Suscríbete a nuestro canal de YouTube y nuestras redes sociales. Te saludamos desde avanzapormás.com. Estamos para bendecirte.

porque anduve muerto en mis delitos y pecados, pero tú me diste vida. Tú me encontraste. Te amo, Jesús. Teofanía, Cristian Ponce, de la A a la Z.

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0: canción.
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Espíritu Santo como ese día. Ese día de Pentecostés que la Biblia relata, que todos fueron llenos. Esos 120 que estaban unánimes en oración, y aquí estamos más dispuestos a recibir de su presencia.

soberbia es una palabra que nosotros sentimos alguna vez, como el orgullo, la envidia, la vanidad, la arrogancia. Si continúas siendo así, te llevará a estar solo. No temas, porque tú puedes revertir esta situación en tu vida. Lo que viste como imposible de cambiar, o sentiste que jamás podrías lograr ese cambio en ti, hoy abre tu corazón, pide perdón y llama a las personas con quien te comportaste así. Verás que puedes volver a empezar. Dios hoy vio en ti un corazón humillado, arrepentido, que quiere cambiar. Ahí entenderás que el orgullo solo busca su propio honor. Tú eres una persona con ganas de amar, dar, sin nada a cambio. Porque recuerda que la recompensa no viene del hombre ni de ti, sino de Dios. Anímate. Soy Valerie Zion de Expansión Producciones. Buenos

así hay tantos ministros de Dios, triste, desconsolado, porque fueron abandonados.

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1: Nosotros tenemos acciones que no son buenas para nuestra vida, ni en nuestros comportamientos diarios hacia los demás, como hablar palabras engañosas, decir o juzgar a otras personas, meternos en chismerío, mirar películas e imaginar pensamientos que no son buenos en nuestra mente. Hay muchas cosas que cambiar. Si en este día das vuelta a estas situaciones, pones estas acciones malas en buenas y de gracia en tu vida. Busca personas de fe y con ganas de progresar a tu lado. Hermanos, no murmuréis los unos de los otros. El que murmura del hermano y juzga a su hermano, murmura de la ley y juzga a la ley. Pero si tú juzgaras a la ley, no eres hacedor de la ley, sino juez. Porque el que quiere amar la vida y ver días buenos, refrena su lengua del mal y sus labios no hablen engaño. Soy Valerie Zion, de Expansión Producciones, Buenos Aires, Argentina.